Oye, qué lindo tema. ¿Dónde estás, corazón de Mocedades, para usted, amiga, que está en la sintonía, escuchando su programa de la música del recuerdo? Estamos llegando al final del programa, deseándole que tengan un buen descanso, una buena noche. Cuidado con al caerse en la casa, en ninguna parte, tengan cuidado porque no falta. Si llueve, con mayor razón, si hay barro, si está mojado. Muy bien, nos escuchamos, nos vemos, no, no nos vemos, nos escuchamos, mejor dicho, el día de mañana. Así que muchas gracias, muy amable, por la sintonía de su radio, la Entreola, la 93.7. Chaito.

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0: Pues me fui a tomar unas copas.
1: No me diga, ¿y con quién, compadrito?
0: Con el de Botas Negras.

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4: Y usted no lo va a creer, pero nosotros cada mañana esperamos con ansia para poder hacer este trabajo que amamos tanto y poder compartir con ustedes en sus hogares, en su trabajo. Es una alegría tremenda, la misma alegría que pretendemos darle cada día, juntándonos a través del 93.7 y deseándole siempre lo mejor cada día que comienza ahí, deseándole lo mejor y que le vaya bien en todo. Y recordarle que usted puede participar con nosotros, es parte importante del matinal, es parte importante de la programación de este matinal. Vamos escuchando la música que nos hace disfrutar usted es la DJ, nosotros somos la mera herramienta de dejar programaditos los temas y de tratar de entretener e informar como cada día. Y ya estamos listos para eso, listos y dispuestos, así que comencemos nomás, rápido, para disfrutar ya de este comienzo de día. Bienvenidas y bienvenidos.
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Seguimos con la música.

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Muy buenos días, ¿cómo están? Bienvenidos, bienvenidas una vez más a su mañana entretenida a través de su radio Entre Olas FM 93.7. Saludamos también a quienes están a través de www.entreolas.cl. Un abrazo gigante para todos, para todas, quienes día a día nos permiten poder estarle acompañando ahí en sus hogares. Muchas gracias por estar como siempre en nuestra sintonía, por estarnos permitiendo acompañarles como cada día en el 93.7 y a través de www.entreolas.cl. Les deseamos que tengan un excelente día, que le vaya bien en todo lo que tenga que realizar, y felicidades para aquellas personas que hoy estén celebrando alguna fecha en especial. Le deseamos ahí lo mejor. Son las 10 de la mañana con 22 minutitos y estamos compartiendo ya en vivo para que usted comience a participar con nosotros en este día 25 de agosto, donde estamos ya comenzando otra jornada más. Queremos aprovechar de saludar a quienes hoy estén de onomástico también, así que si nuestro amigo Al Capone nos puede ayudar, por favor, se lo vamos a agradecer, el que nos colabore con el saludo para aquellas personas que hoy están celebrando su onomástico. En 25 de agosto, Al Capone. Eso, ahí, un poquito más abajo, ahí está. Para quienes llevan por nombre Luis José, que están ahí celebrando su onomástico, un abrazo gigante, felicidades, que sea un día maravilloso. Estamos ya listos y dispuestos para comenzar a recibir sus llamados, ya para comenzar a disfrutar de la buena música y que usted a esta hora participe con nosotros a través de nuestra línea telefónica, a través de nuestro Facebook, a través de nuestro WhatsApp. Así vamos a ir participando dentro de esta mañana. Hágalo, aproveche de participar con nosotros en estas plataformas que ya están listas y dispuestas para que usted participe. Seguimos con la música, seguimos avanzando en esta mañana de día martes 25 de agosto, 10:23. Bienvenidas y bienvenidos.

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Son las 10 de la mañana con 38 minutitos y bueno, quería revisar el tiempo. ¿Saben qué? Ayer revisábamos de que iban a quedar algunas gotitas dentro del día de hoy. Y estas, todo lo que había en el clima dentro de la quinta región, dentro de la comuna de Navidad, invitaba a pensar de que se podía adelantar, como ha pasado casi siempre dentro de la comuna después de los pronósticos que se entregan. Siempre hay un adelanto, no sé si ya se ha fijado usted, de un día ha habido un adelanto de las lluvias. Entonces, todo indicaba que esto iba a pasar. Bueno, por lo menos ya dentro de la madrugada han caído varias gotitas, ya varias lluvias hemos tenido. Para lo poco que estaba pronosticado para el día de hoy, si tampoco era mucha la lluvia que iba a caer. No sé si habrá caído toda, eso es lo que vamos a revisar ahora. Mientras ustedes están ahí acompañándonos dentro de la radio, dentro de de la sintonía, a eso me refiero, no es que esté metida y metido ahí en el equipo, ¿ya? Y vamos a revisar, no sé si ahora, pero eso es lo que me están diciendo, de ahí, después de este tema musical, ya, vamos a escuchar entonces a quién. Pimpinela, pero no el que está sonando. Ya, vamos a buscar entonces al que... ¿Cualquiera de Pimpinela la habían pedido o no? ¿O le pidieron uno especial? Estamos esperando ahí que nuestro amigo Al Capone lo encuentre. Y de ahí vamos a estar revisando el tiempo, porque hay pronóstico de lluvias para estos días. Hay pronósticos de lluvias que nos van a ir acompañando dentro de estos días y que van a quedar por, dicen, prácticamente 5 días algunos, pero hay un descanso intermedio ahí de lluvia. Entonces eso es lo que queremos ir revisando, si es que realmente va a pasar así. Por lo menos hoy día les comento que ya han caído varias gotitas dentro del transcurso de la madrugada, y ahora la mañana ha estado sin llover, débil. Por lo menos acá en Rapel, ya no sé si en otras partes de la comuna que son más altas, a lo mejor podría estar cayendo alguna lluvia por ahí. Elige nomás, vamos de inmediato, ya lo tiene, ahora sí lo tiene, ya me hizo esperar como 10 horas. Después de este tema musical, vamos a revisar el tiempo.

Ahí estaba Pimpinela con este Amores que Matan. Son las 10 de la mañana con 44 minutitos y ahora sí ya estamos listos para revisar el tiempo. Acá nuestro amigo Al Capone ya tiene listo, preparado para ver cómo va a estar el clima en el día de hoy. Comenzó un poco helada la mañana, que esto ha sido característico este último tiempo, de que comience la mañana bien heladita, a pesar de que hay lluvias que dicen que ahí se podría tirar más el clima. Claro, a lo mejor no tan heladas como los días anteriores, pero sí heladita. Les comento que estuvimos en la temperatura mínima de 10 grados, una máxima de 14 se espera para el día de hoy, lo que tendrá un día bien helado. Para mañana una mínima de 9, máxima de 14. Y el día jueves una mínima de 7, máxima de 14. El día viernes una mínima de 8, máxima de 16. Hoy día, 5.3 milímetros, los que ya nos han sorprendido en parte de la madrugada, ya, pero seguirá lloviendo dentro del transcurso del día con menos intensidad. O con más intensidad. Bueno, les comento que a eso del mediodía hay un 50% de probabilidad de lluvia con 0.2 milímetros. Tomaría un poquito más de fuerza a las 13 horas con 70% de probabilidad de lluvia, 0.9 milímetros. A las 14 horas, 60% de probabilidad de lluvia, 0.4 milímetros. A las 3 de la tarde, 50% de probabilidad de lluvia con 0.3 milímetros. Y a las 5 de la tarde, 40%. A las 20 horas, 60% con 1 milímetro. Y a las 23 horas, 60% con 0.7. Tendremos lluvias débiles dentro del transcurso del día. Para mañana es donde toma más fuerza las precipitaciones. Y dentro de la madrugada tendríamos algunas precipitaciones, pero dicen que la fuerza comienza ya a eso de las 5 de la mañana con un 70% de probabilidad de lluvia, 1.3 milímetros. A las 8 de la mañana, 80% de probabilidad de lluvia con 3.4 milímetros. Y a las 11 de la mañana, 80% de probabilidad de lluvia con 4.2. Ya ahí dentro, entre las 5 y las 11 de la mañana estará la mayor cantidad de lluvia, cercano a las 2 de la tarde ya para irse debilitando después. Pues a esa hora. Pero nada se sabe, pues. Usted sabe que la otra vez dijimos que iba a haber como un 60% y con poquita lluvia. Y las últimas lluvias nos sorprendieron todo el día con lluvia y el otro día también cayó otro poquito. Lo mejor es prepararse y si tiene que salir, hágalo con los elementos esenciales. Si está acá en la comuna y sabe que hay lugares donde se echa a perder mucho el camino, hágalo con precaución o mejor en lugares que ya no se puede transitar y va a quedar atrapada o atrapado, mejor no salga, ya, si es que no es necesario. Ahora sí es necesario, claro, estamos obligados a salir de nuestros lugares y hacerlo, pero la recomendación ahí es que se haga con precaución. ¿Qué le parece ahí la revisión del tiempo? Los próximos días,

Ahí estaba la oreja de Van Gogh. Hace unos días atrás hablábamos que se había presentado en Chile. Bueno, lo había hecho también en otras partes, pero con la vocalista anterior, con la Maía Montero, ya que volvió al grupo, esta vocalista ícono, y que le encantaba tanto a la gente, la voz de ella. La última voz que la reemplazó no era mala, pero sí, claro, era la diferencia, que no era la primera, que la gente también le había tomado cariño al grupo. Siempre está la nostalgia ahí cuando vuelve ella, la Maía Montero, y la acompañan a volver a los escenarios el público, y la quiere de nuevo, le entrega cariño. Pero las primeras presentaciones a Maya Montero demostraba que su voz no estaba en las condiciones que tenía anteriormente, porque se había alejado un poco de los escenarios por algunas cosas que había vivido en la vida, pero parece que este último tiempo ha ido mejorando y ha ido volviendo a lo mejor tener la voz al 100 que tenía antes, esa voz tan agradable, tan rica para el oído. Pero sí ha ido mejorando la calidad vocal, por lo menos en sus presentaciones. Ahí estaba la oreja de Van Gogh. Y siguiendo con la música, nosotros vamos a disfrutar de un tema del recuerdo de una orquesta que he visto unos videos que están bien entretenidos. Sus integrantes, cada uno tenía un talento puro y una entrega en los escenarios que hacía contagiar a la gente. Por eso que estos temas de la orquesta Guambalí han pegado fuerte y todavía en el bailable o todavía las radios siguen sonando y a la gente le siguen gustando. Vamos a escuchar este tema que se llama Cachito, ¿o no? ¿Sí? Ya, vamos a escucharlo. 10:53 minutos, nos está acompañando hasta ahora la orquesta Guambalí.

Eso, va a tener que ir al monte nomás a buscar leña, pero ahora hay calefón, han ido avanzando los tiempos, así que prende el calefón nomás. 10 de la mañana con 56, ¿saben quién está presente? El gran Marco Antonio Solís con este tema que se llama La Venia Bendita y que lo vamos a disfrutar de inmediato. 10 con 56, seguimos avanzando en esta mañana de día martes.

Antes de irnos a comerciales, vamos a disfrutar de otro tema musical más. Cristian Nodal nos trae este tema de Los Besos Que Te Di. 10:59 minutos. Y usted, amigo y amiga, siga participando con nosotros a través de nuestra línea telefónica.

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1: ¿Qué será de los Gypsy Kings que comúnmente hace años, cuando estuvieron sonando muy fuerte, estaban presentes sus temas musicales hasta en páseme la oreja correcta, hombre, pase eso ahí, cuando iba a caer el audífono? que cuando estaban en el full de su carrera, ellos incluso estaban en las películas,

0: ¿cierto? Sus temas musicales. Bueno, igual en algunos, por ejemplo, estuvieron ahí la película Salsa. En el Festival de Viña del Mar también se presentaron los Gypsy Kings. Y la gente disfrutaba el Volaré, el Bambolero y tantos éxitos que tenían los Gypsy Kings. Y que ahora solamente nos quedan los recuerdos porque parece que nos hemos estado sacando temas nuevos los Gypsy Kings, pero quedan estos que seguimos disfrutando. Vamos a escuchar de inmediato este que se llama Volaré, siendo ya las 11 de la mañana con 21 minutitos.
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¡Qué buena música es la que ustedes están programando dentro de la mañana! Usted hágalo también al más 569-846-53335, que este es el número de Oscar que les habla. Dentro del matinal lo estamos utilizando, y dentro del día también, para quienes quieran contactarse para publicitar algún tipo de local comercial, de alguna actividad personal. Quiere que nuestra audiencia, que son un potencial cliente para su actividad personal o un local comercial, esté ahí visitándolos, esté comprando en sus locales, bueno, entonces publicite con Entre Olas FM, que lo respaldan ya. El programa La Mañana Entretenida dentro de la comuna, más de 16 años y un poquito más, ¿ya? Y Radio Entre Olas FM va hacia los 11 años ya transmitiendo para ustedes. Es esta frecuencia la

que puede hacer que su local y actividad personal se haga más conocida. 11 de la mañana con 26. ¿Sabe quién nos solicitan hasta ahora? A Arremacho, puño de diamantes. Estuvimos conversando otra vez con Arremacho acá dentro de la radio. No presentando este, fue otro de los éxitos que presentó. Pero ahora a nuestra gente que nos escucha hasta ahora allá en San Enrique nos solicitan a Arremacho. Pero...

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1: 11:37, sigue la música. Karim León, desde que te tengo, nos trae este tema que nos solicitan desde acá, Navidad Centro. Vamos a escucharlo de inmediato.

¿Cómo se va pasando la mañana? Súper rápido. Estaba por acá revisando el viento, bueno, que anoche nos sorprendió con viento fuerte acá dentro de la comuna. Casi se llevaba el árbol en un rato y el techo, pero fue cortito el rato que estuvo soplando fuerte el viento. Revisamos el viento para hoy día, a ver cómo va a estar dentro de la comuna de Navidad y en parte de la quinta región. ¿Qué les parece que revisemos ahí? Mire, ponga mucha atención porque hoy día vamos a tener vientos constantes vámonos a la tarde, entre 15 kilómetros hasta 24 kilómetros por hora, ya, del constante. Y ráfagas de viento entre 27 y 37 kilómetros por hora en el transcurso de la tarde. Más tarde noche, sí, como de las 2 de la tarde comenzaría a subir un poquito más el viento en algunos sectores, porque hay otros sectores que no les llega el viento. Para mañana, mínima de 16 kilómetros por hora con 19 kilómetros constante. Va a estar más leve mañana. Las ráfagas de viento se mantendrán dentro de la madrugada y la mañana de hasta 33 kilómetros. Ya después, en el transcurso de la mañana, vamos a tener viento súper leve, entre 11 y 15 máximo kilómetros por hora, también con ráfagas de viento de 10, 15 kilómetros máximo. Y así se mantendrá por varios días más, incluso hasta el fin de semana, con vientos bien agradables. Lo que sí, atención, porque el día ya miércoles en la noche comienza a subir el oleaje, ya a quienes van a disfrutar del mar. Y el día jueves tendremos olas de hasta 3 metros 2. Recién el viernes comienza a bajar a 2.2. Entonces el día jueves, atención a quienes les gusta disfrutar del mar, a no acercarse tanto a las orillas, porque estarán presentes por ahí un tipo de marejadas leves, entre comillas, desde hoy en la noche, pero el día jueves estará un poco más fuerte. Precaución sobre todo a las horas de pleamar. Seguimos con la música.

Oye, qué buena, para pasar el frío, para capear un poquito el frío. Acá está también Noche de Brujas, que se nos aproxima esta Noche de Brujas. Bueno, falta harto todavía, pero Halloween en el mes de octubre. ¿Celebran esta fiesta usted en familia? ¿Sí? Yo acá, por lo menos con Al Capone, lo celebramos. Nos ponemos de acuerdo, ponemos la mitad de las lucas cada uno y nos compramos los puros elásticos. Allá en la casa, ¿cómo lo hacen? ¿Compran elástico o compran máscara? ¡Incomparables! ¡Ella, la incomparable! Saluda a Canela. Noche de Brujas, entrégame.

Delante me detuve un poquito a ver una noticia que me impacta que puede haber gente con un corazón así, que golpea a nivel nacional, pero hace un tiempo atrás también dentro de la comuna, y yo creo que ahí en la quinta región ha pasado también. Es de personas que cometen un accidente, que chocan a otra persona y en vez de prestar la ayuda correspondiente en ese caso, ¿ya? Sobre todo incluso cuando son más aún lo inocentes de culpa de este accidente, que a lo mejor la otra persona bajó y se cruzó con un semáforo en rojo, no era el momento de cruzar, pero el delito está cuando estas personas huyen, ya cuando estas personas dejan ahí a la suerte que los acompaña a quienes han le han provocado este accidente. Bueno, esto ocurrió hace cerca de las 5 de la tarde en el día de ayer, donde la productora audiovisual de 39 años y media hermana de la actriz María José Prieto, ¿ya? Y Ángela Prieto, son media hermanas de esta joven. Era una actriz, era muy reconocida en lo que es audiovisual dentro de nuestro país. Lamentablemente, ella, al tratar de rescatar a su perrito, un vehículo que se aproximaba a exceso de velocidad la impactó directamente junto a su mascota, ¿ya? Bueno, perdió la vida ella y su mascota. Pero acá lo que pasa es que la persona que los impacta, en vez de detenerse, devolverse y tratar de llamar a que tuvieran los primeros auxilios, que son minutos y segundos vitales ahí, el cómo reacciona uno, se dio a la fuga. Bueno, hay cámaras en el lugar, van a buscar la patente de este vehículo para dar con la persona que andaba manejando y que no prestó la ayuda en primera instancia a estas personas que había chocado. Acá en nuestra comuna, ¿se acuerdan? Hace un tiempo atrás, bueno, acá no tenemos cámara, no habían semáforos en este sector entre La Patagüilla y Licancheu, donde chocan a una persona, a una señora, ya, que iba a trabajar a esa hora, y también el sujeto se da la fuga. Bueno, hasta el día de hoy esta persona está en libertad y no apareció, tampoco se entregó. A lo que voy es

¿cómo está nuestro mundo hoy en día? Que personas que cometen estos accidentes, que a lo mejor incluso en algunos casos son inocentes, se arrancan y no prestan ayuda a un ser humano que en ese momento lo necesita. Estamos mal de nuestro corazón. ¿Cómo está la humanidad en ese sentido? Que en estos momentos que debiéramos prestar ayuda no lo estamos haciendo. Bueno, un abrazo para todas las familias que pueden estar ahí sufriendo la pérdida de un ser querido de esta manera, ¿ya? Y que esperemos que esto se comience a acabar. Pero ¿sabe cómo se comienza a acabar? Primero que nada, con los conductores teniendo conciencia de repente de andar un poquito más lento. A veces, a pesar de que se ande lento, sé que la imprudencia la puede cometer también un peatón en algunos casos. Pero cuando ocurre un accidente, yo creo que lo mejor ahí es tratar de prestar los primeros auxilios y las primeras ayudas correspondientes y no jugarse del lugar. A no cometer esos errores en nuestra vida, porque también nos marcan, quedan ahí presentes de por vida a quien también cometió el accidente, tanto así también como a la familia que pierda a su ser querido.

La Gilda, hoy no había fijado en la hora. Toda la razón al Capone, ya estamos prácticamente, no prácticamente, nos estamos despidiendo. Muchas gracias por su tremenda sintonía, la que nos brinda como cada día a través del 93.7 y como cada día a través de www.entreolas.cl. La lluvia sigue mañana sobre todo, ya. Hoy día como que comienza a decaer un poquito, podrían haber algunas posibles gotitas dentro del transcurso del día, ya eso no se descarta. Porque la otra cayó en la madrugada, pero hay algunos indicios de que pueden caer en algunos horarios algunas gotas. Pero mañana tenemos el fuerte de la lluvia, así que asegurarse si es que va a salir mañana o acapararse hoy día con algunas cositas para que se quede en la comodidad del hogar si es que no es necesario salir. Si tiene que salir, salga con paraguas, salga con alguna capita para poder abrigarse, ya, para que nos vamos cuidando. Abrazos, nos encontramos mañana, si es que así Dios lo quiere, desde las 9 hasta las 12 del día, en su mañana entretenida. En el tempranito, desde las 6 hasta las 9 de la mañana, está ahí nuestro Así Canta México matinal. Después en la tarde, desde las 7 de la tarde hasta las 20 horas, está desde las 19 hasta las 20 horas, está don Héctor Gómez con Así Canta México. No, pues sigue después de don Héctor Gómez, con Entre Recuerdos, ahí sí. Y después de don Héctor Gómez, Así Canta México, eso quise decir. Terminando Así Canta México, todos los días desde las 21 horas, nuestro trasnoche, donde te acompañamos en el trabajo para que disfrutes. Nos vamos con música, nos vamos con lo nuevo de Américo. Esto es lo nuevo reciente, 11:59. Chao. Y este tema lo dejamos ya programadito y nos encontramos mañana, si es que así Dios lo quiere. Chao.

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1: Calladito, Gancho Mario. No voy a hacer cosa que Albertito allá en lo alto de los cielos se nos enoje, señor, porque le animo a cantar esta cueca. Me decían que era buen bailarín de cueca, moña. Pero persinémonos mejor para que los purifiquemos. Nombre del Padre, el Hijo, el Espíritu Santo. Amén. Ahora, lárguese, no va a Gancho Mario.
2: Soy un cantor verdadero que canta lo divino y humano, que ha venido a saludar a nuestro querido hermano. Nuestro querido hermano, ahí sí, bendito sea tu manto, con la bendición de Dios, tenemos un nuevo santo.

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1: Ya, pues, hagamos cuenta que estamos en Chile, pues.
2: Esta es la historia que me pasó aquí a mi compadre Feliz en Café. No, este es el rayolero.
3: Una vez que andaba con Daniel Muñoz, ¿ah?

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0: Los próximos minutos serán dedicados a la música chilena. 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

0: 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Comienza síntesis informativa en este martes 25 de agosto de este año 2026.
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0: Comenzamos a revisar las informaciones. Cancillería Argentina reafirma que el tratado por estrecho de Magallanes son definitivos. El gobierno argentino manifestó su postura tras las declaraciones del jefe de Estado Mayor de la Fuerza Aérea Argentina, Brigadier General Gustavo Javier Valverde, respecto a la soberanía del estrecho de Magallanes. A través de un comunicado, la Cancillería Argentina señaló que la posición argentina respecto al estrecho de Magallanes es la que establecen el Tratado del Límite de 1881 y el Tratado de Paz y Amistad de 1984. Ambos instrumentos rigen plenamente y son considerados definitivos por la República Argentina. En esa línea indicaron que la relevancia estratégica del extremo austral del continente es la perspectiva del Estado que la República Argentina sostiene públicamente y en el marco de la defensa de sus derechos de intereses en zonas como las Malvinas, el Atlántico Sur y la Antártica. El gobierno de Argentina reafirmó el valor estratégico de la cooperación con Chile. Nuestros países se reconocen mutuamente sus derechos antárticos, coadministran zonas especialmente protegidas, sostienen desde hace más de 25 años la patrulla antártica naval combinada y presentan de manera conjunta las propuestas de área marina protegida en la península antártica occidental y el arco de Escotia meridional. Finalmente, reiteraron su compromiso con la relación bilateral con Chile y con el tratamiento de todas las cuestiones de interés común por los canales institucionales establecido entre ambos gobiernos. Bueno, ¿qué indicó el presidente Kass respecto de esta situación? Él valoró la aclaración de Argentina, reconociendo la soberanía del estrecho de Magallanes, que es chileno. El presidente José Antonio Kass se refirió a la controversia diplomática entre Chile y Argentina por el estrecho de Magallanes, luego que el gobierno argentino emitiera un comunicado reconociendo la soberanía chilena por sobre el dicho territorio. La tarde de este martes, el mandatario chileno valoró la declaración de la administración trasandina. Agradecemos las declaraciones del gobierno argentino reconociendo la soberanía del estrecho de Magallanes, que es chileno, dijo Kass. La polémica surgió después de que el jefe de Estado Mayor General de la Fuerza Aérea Argentina, Gustavo Javier Valverde, afirmara: Magallanes, el sur, el paso de Drake, todo es soberanía, dando a entender que ese territorio pertenecía a Argentina. Tras estas declaraciones, Chile presentó una nota de protesta y el gobierno argentino respondió mediante un comunicado en el que se reconoció la soberanía chilena y el respeto a los tratados internacionales vigentes. También destacó el rol del embajador de Chile en Argentina, Nicolás Monkenberg. Por su parte, este último sostuvo: yo creo que hay que valorar la posición tajante, clara, del gobierno de Argentina de las últimas horas. Pero también creo que es el momento en que el presidente de Argentina ponga un poco de orden, porque estos errores o malos entendidos solo enturbian una relación que tiene que ser mucho más seria, más nítida, más consistente, agregó. El embajador agregó que la relación bilateral descansa sobre acuerdos establecidos y que no debiera verse afectada por afirmaciones de autoridades que contradigan esos tratados.
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0: Bueno, y el senador Walker pide a Rau acelerar 30 proyectos de seguridad y dejar de lado la reforma constitucional. El senador Matthew Walker, demócrata, se reunió este lunes con el ministro de Seguridad, Martín Arrau, para entregarle un listado de 30 proyectos de ley en materia de seguridad. Le hice entrega al ministro Arrau de esta lista de 30 proyectos de ley que están en tramitación y que a nuestro juicio debemos priorizar, así señaló Walker, quien destacó entre ellos el régimen diferenciado de penas para el crimen organizado, iniciativas para entregar mayores atribuciones a carabineros, gendarmería, las Fuerzas Armadas y la PDI, además de la reforma a la ley de responsabilidad penal adolescente. El listado contempla proyectos sobre régimen penitenciario, seguridad rural, procedimiento penal, transporte e inteligencia económica. El senador también puso especial énfasis en despachar la regla de uso de la fuerza, el RUF, y el proyecto de inteligencia económica. Ambos actualmente en comisión mixta, y en el caso del RUF, la iniciativa figura una urgencia suma, mientras que el proyecto de inteligencia económica se encuentra sin urgencia. El documento incluye además la ley de protección de infraestructura crítica, actualmente en primer trámite constitucional en el Senado y con plazo para presentar indicaciones hasta el 4 de septiembre, y el proyecto de fortalecimiento de carabineros, que se encuentra en primer trámite y con urgencia suma. En paralelo, Walker volvió a cuestionar la reforma constitucional impulsada por el Ejecutivo en el marco de la agenda contra el crimen organizado y el terrorismo. No es un buen proyecto, no es eficaz para poder conseguir y perseguir el crimen organizado, planteando que el foco debería estar en los proyectos de ley que ya cuenten con coincidencia entre los distintos sectores. Hay que concentrarnos en lo que nos une, afirmó el senador apuntando a los 30 proyectos que podría avanzar durante las próximas semanas y que, según sostuvo, serían más efectivos para enfrentar el crimen organizado y el terrorismo y, por supuesto, el narcotráfico.
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Estamos revisando informaciones, por supuesto, aquí en Síntesis Informativa de su Radio Entre Olas.

0: Informaciones, por supuesto, que cada vez está más tensa la situación con Trump, el presidente de Estados Unidos, quien afirma que retiró todas las minas, entre comillas, de Hormuz y amenaza con atacar a Irán si la reinstala. El presidente de Estados Unidos, Donald Trump, aseguró este martes que las fuerzas de su país han desminado completamente el estrecho de Hormuz, amenazando a Irán sobre nuevos ataques si es que llegara a instalar nuevas minas marinas. La Marina de Estados Unidos acaba de informarme que todas las minas han sido retiradas y o detonadas dentro de las aguas internacionales del estrecho de Hormuz. Así comenzó señalando en su cuenta de Truth, red social en la que es propietario. Se ha notificado que Irán, que cualquier barco que coloque nuevas minas será destruido inmediata y sistemáticamente, agregó el mandatario. A su vez, el republicano agregó que la Fuerza Espacial, una rama de las Fuerzas Armadas creada en el 2019 durante su primer mandato, vigila cada centímetro del estrecho, al igual que la Pikskasi Mountain y los otros tres sitios nucleares ya destruidos.
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Continuamos con las informaciones aquí en Síntesis Informativa, por supuesto, de su radio Entre Olas.

0: rotura de matriz afecta al Hospital Regional. Programan corte de agua de hasta 10 horas para las reparaciones. Fue durante la jornada del lunes 24 de agosto cuando el hospital Dr. Franco Ravera Zunino de Rancagua dio a conocer una emergencia provocada por la rotura de una matriz de agua potable, situación que generó una filtración en una de las calles del servicio del recinto y afectó suministros del establecimiento. Durante este martes 25 de agosto, el Servicio de Salud O'Higgins informó que el establecimiento mantiene operativo el servicio en la mayor parte de sus dependencias y dispone de medidas de contingencia mientras continúan los trabajos de reparación. Durante la jornada de ayer, cerca de las 20 horas, tuvimos una emergencia producto de la rotura de una matriz de agua que afectó el suministro de agua potable del hospital. Frente a esta situación, activamos de inmediato nuestras medidas de contingencia, utilizando los estanques disponibles y coordinando los trabajos de reparación, indicó el director subrogante del establecimiento, doctor Fernando Millar. ¿Y buscan reinvertirte? ¿Sí? ¿Busca usted reinventarse? Bueno, Cercotec estrena subsidio para quienes perdieron el empleo formal. Desde este mediodía, Cercotec abre las postulaciones para el capital Semilla Modo Empleo, un fondo concursable enfocado en la reconversión laboral de personas que actualmente se encuentran desempleadas y sin cotizaciones provisionales en el último semestre. La iniciativa, articulada desde el Ministerio de Economía, contempla la entrega de un subsidio de 3 millones de pesos de carácter no reembolsable, destinados a facilitar la puesta en marcha de un negocio formal, incluyendo además asesorías técnicas especializadas durante su ejecución. A nivel nacional, el programa cuenta con un presupuesto inicial de 2.500 millones de pesos para beneficiar a cerca de 583 emprendedores. La operación se ejecuta de manera descentralizada en todo el país, incluyendo a la región de O'Higgins, donde los cupos priorizan a jóvenes entre 18 y 29 años, mujeres entre 30 y 54 años y adultos sobre los 55 años. El proceso de postulación se realizará de forma completamente digital a través del sitio web oficial de Cercotec, www.cercotec.cl, y se extenderá hasta el próximo lunes 8 de septiembre.
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0: Bueno, y ayer trascendió una noticia que indicaba, por supuesto, en la carrera de medicina de la Universidad de O'Higgins que existían como ciertas anomalías y que no estaban como al 100% las condiciones para dicha carrera. Pero ya se ha pronunciado la Universidad de O'Higgins, la UOH, asegura que están garantizadas las condiciones para formar médicos. La UOH salió al paso de los cuestionamientos formulados por docentes de la carrera de medicina respecto de la nueva estructura de conducción y de las condiciones en que se desarrolla la formación de los estudiantes, asegurando que la carrera cuenta con las condiciones necesarias para continuar funcionando. los académicos han manifestado reparos a la eliminación de la actual jefatura de la carrera y han advertido que, a su juicio, los cambios no garantizarán adecuadamente las condiciones académicas y de gobernanza necesarias para la formación médica. Los planteamientos fueron expuestos en una carta abierta cuyos principales cuestionamientos fueron recogidos por el Rancagüino en la publicación de este lunes. Docentes de medicina UOH cuestionan nueva estructura de conducción y advierten por condiciones de la carrera. A esos cuestionamientos se sumó durante esta jornada el Consejo Regional O'Higgins de Colegio Médico, que manifestó su preocupación por la modificación de la estructura de conducción de medicina y planteó la necesidad de que la carrera cuente con una conducción académica médica idónea, con atribuciones claras y con instancias efectivas de participación y diálogo. Declaración del Colegio Médico O'Higgins sobre la situación académica de medicina de la UOH. Frente a estos planteamientos, el prorrector de la UOH, Álvaro Cabrera Amaray, defendió las medidas adoptadas y aseguró que la controversia responde principalmente a problemas de gestión administrativa que la universidad busca corregir sin afectar la calidad formativa de la carrera. Cabrera afirmó que medicina constituye un orgullo para la universidad y para la región de O'Higgins.
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0: desde los 17 años y con ampliación del periodo de postulación? Bueno, Carabineros busca aumentar aspirantes a su escuela de formación, con el objetivo de aumentar la dotación policial mediante el incremento de los aspirantes a la Escuela de Carabineros de Chile del general Carlos Ibáñez del Campo. El gobierno introdujo modificaciones al decreto número 88 del Ministerio de Seguridad Pública, que establece los requisitos de ingreso. Entre ellos está la baja en la edad de ingreso, que genera la posibilidad de que los jóvenes puedan ingresar desde los 17 años cumplidos al 1 de febrero de 2027. Esta opción es válida siempre que cumplan con la totalidad de las exigencias contempladas en el proceso de selección institucional, por lo que deberán tener cuarto medio aprobado y la PAES rendida. En este punto, desde Carabineros enfatizaron que esta modificación no implica una disminución de las exigencias ni de los estándares de selección, sino que amplía las oportunidades para quienes cuentan con vocación de servicio y cumplen las condiciones establecidas por la institución. Según consignó Bio, la subsecretaría de Seguridad Pública Pilar Giannini afirmó que las modificaciones se realizaron en conjunto con Carabineros y que con este cambio ampliamos las oportunidades de postulación, y solo este año entre la Escuela de Carabineros y la Escuela de Formación quedaron excluidos del proceso de ingreso 678 postulantes de 17 años. Asimismo, desde la institución policial informaron que el proceso se amplió hasta el 31 de agosto y los postulantes deben hacerlo a través de la plataforma única de postulación de Carabineros de Chile.
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0: y admiten a trámite querella por desacato y malversación contra alcalde de San Fernando. La historia se remonta al 6 de diciembre de 1993, fecha en que doña Marianela Alicia Gálvez Serrano inició su carrera profesional en el CEFAM Centro de San Fernando. Con casi 3 décadas de servicio ininterrumpido y avalada por sus títulos y 5 diplomados de especialización, fue asumiendo progresivamente cargos de mayor responsabilidad administrativa y técnica. Sin embargo, el clima laboral dio un vuelco drástico en junio de 2021, cuando la administración de la Corporación Municipal decidió suspender unilateralmente el pago de sus beneficios adquiridos, la asignación por sus diplomados, asignaciones de responsabilidad, aportes para educación superior y la asignación por jefatura de programa. La Corte Suprema falla y el municipio responde con represalias. Tras recurrir a las instancias judiciales, el 26 de mayo del 2022, la excelentísima Corte Suprema dictó un fallo favorable a favor de la trabajadora, confirmando formalmente su posición como administrador público en el estamento. Otros profesionales, categoría B del Estatuto de Atención Primaria de Salud. Sin embargo, la respuesta municipal fue inmediata y punitiva. Al día siguiente, el 27 de mayo de 2022, la corporación dictó la resolución número 553, decretando de forma arbitraria la baja de categoría laboral de la funcionaria a técnico profesional, categoría C, y disminuyendo drásticamente sus ingresos de un promedio de 2.800.000 pesos a 1.200.000 pesos a contar de junio de 2022. La tutela laboral, sentencia acogida e incumplimiento deliberado. Ante el severo perjuicio patrimonial y profesional, la afectada interpuso el 2 de agosto de 2022 una demanda por tutela laboral por vulneración de derechos fundamentales, garantía de indemnidad ante el segundo juzgado de letra de San Fernando. El 14 de julio de 2023, el tribunal acogió la demanda y ordenó dejar sin efecto la resolución 553, restituir inmediatamente el sueldo base y la categoría B, reanudar el pago de las asignaciones devengadas bajo apercibimiento de multa de 50 UTM y enviar carta de disculpas privadas. A pesar de que la corporación agotó todos los recursos procesales ante la Corte de Apelaciones de Rancagua, el Tribunal Constitucional y la Corte Suprema, el 14 de febrero del 2025 falló, quedó firme y ejecutoriado, decretándose el cómplice por el Tribunal de Origen. En febrero-abril de 2025, la corporación emitió la resolución 612-619, así como el oficio 78, con disculpas privadas, intentando disimular ante el tribunal un cumplimiento de la sentencia. Sin embargo, en la práctica, el sueldo de Marianela Gálvez continuó siendo congelado en las categorías C, sin restituir las cuantiosas diferencias salariales adeudadas desde 2022. Frente al persistente no pago, el 3 de abril de 2025, la trabajadora otorgó patrocinio al abogado Manuel Alejandro Lisboa Cordero e inició un juicio ejecutivo de cobranza laboral. Al comprobarse la contumacia del organismo municipal, la defensa de la funcionaria escaló el conflicto desde la sede criminal. El 4 de agosto de 2026, los abogados Manuel Alejandro Lisboa Cordero y Teresa Luzmira Caete Valenzuela interpusieron una querella criminal directa contra el alcalde de San Fernando, Pablo Francisco Silva Pérez, y la secretaria general de la Corporación Municipal, Carmen Gloria Escobar Silva. Se les imputa el delito de consumado y reiterado de desacato y malversación de caudales públicos. El 7 de agosto de 2026... el juez Carlos Humberto Holguín Cartagena, del Juzgado de Garantía de San Fernando, resolvió declarar admisible la querella criminal y ordenó derivar de inmediato los antecedentes al Ministerio Público para abrir la investigación penal pertinente.
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0: Bueno, y la Junaev continúa bajo la lupa. ¿Qué está pasando con las raciones escolares y el caso Socer en nuestra región de O'Higgins? Junaev ha estado en el centro de la discusión durante los últimos días por dos situaciones distintas, pero que coinciden en un punto. El programa de alimentación escolar PAE, por un lado, están los ajustes en la cantidad de raciones entregadas en algunos establecimientos, y por otro, la investigación del denominado caso Socer, que tiene a la región de O'Higgins como uno de sus principales escenarios. La situación generó preocupación luego de que se conocieran disminuciones en el número de raciones asignadas a distintos establecimientos, abriendo dudas sobre si se trataba de un recorte al programa o de ajustes en su distribución. Sin embargo, estos cambios estarían vinculados principalmente a variaciones de la matrícula, la asistencia y el consumo efectivo de los estudiantes. Cuando un establecimiento mantiene de forma sostenida una menor demanda, la cantidad de raciones puede ajustarse para evitar la preparación de alimentos que finalmente no serán consumidos. No se trata, sin embargo, de una cifra definitiva. Si posteriormente aumenta la matrícula, mejora la asistencia o el establecimiento vuelve a requerir una mayor cantidad de alimentación, las raciones pueden ser incrementadas nuevamente. Actualmente, el PAE continúa funcionando en cerca de 500 establecimientos en O'Higgins. Mientras ese proceso forma parte del funcionamiento habitual del programa, otra arista ha concentrado buena parte de la atención pública: el caso Socer, investigación vinculada a contratos de alimentación escolar ejecutados entre el 2021 y 2023. Entre los antecedentes que forman parte de la causa aparece la proyección de 3.348.082 raciones de 11 para educación básica, cuya entrega efectiva está siendo revisada, además de pagos por aproximadamente 14.363 millones de pesos relacionados con estas prestaciones. El director nacional de la Junaev, Fernando Peña, explicó que fue la propia institución la que llevó antecedentes a Fiscalía luego de detectar situaciones que consideró irregulares. Nosotros hicimos una denuncia apuntando específicamente una situación en la región de O'Higgins con la empresa Socer, según señaló. La causa continúa bajo reserva y en los últimos días sumó nuevas diligencias y allanamientos mientras el Ministerio Público busca determinar eventuales responsabilidades. Peña aseguró que Junaev continuará entregando los antecedentes que sean requeridos. Somos los más interesados en que esto se aclare, en que la investigación avance y que no decaiga. La coincidencia temporal entre ambos temas también generó dudas sobre una eventual relación entre ellos. Frente a eso, el director nacional fue categórico y descartó cualquier vínculo entre la investigación y el ajuste de raciones. No tiene ningún vínculo. Es parte de un ajuste habitual que hace el programa para evitar desperdicios, según afirmó. Así, mientras el ajuste de raciones responde a la demanda real de los establecimientos, el caso Socer avanza por una vía completamente distinta. Una investigación judicial que busca esclarecer qué ocurrió con contratos y recursos destinados a la alimentación escolar de la región de O'Higgins.
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Bueno, y desde valorar, entre comillas, al primer fracaso del gobierno, senadores de O'Higgins evalúan reforma de seguridad. Como una mega reforma, entre comillas, en materia de seguridad, ha sido catalogado el paquete de medidas contempladas en la Agenda contra el Crimen Organizado y el Terrorismo, ACOT, impulsada por el gobierno del presidente José Antonio Kast. Este proyecto de ley y reformas a la Constitución, dentro de los puntos que más ha causado debates, es que establece un nuevo estado de excepción constitucional de seguridad pública que contempla periodo de vigencia que, antes de requerir la aprobación del Congreso, sumarían hasta 240 días. Valoramos que el gobierno haya puesto la seguridad en el centro de sus prioridades y que esté dispuesto a entregar nuevas herramientas al Estado para enfrentar una delincuencia que cambió y se volvió mucho más violenta y organizada, partió señalando el senador Javier Macaya Udi, agregando que ahora le corresponde al Congreso hacer bien su trabajo, apoyar lo que sirve, corregir lo que sea necesario y asegurar que estas nuevas facultades sean realmente eficaces y respeten nuestro diseño institucional. En seguridad, los chilenos esperan menos trincheras políticas y más resultados. Sin embargo, su posición no es compartida por los otros dos senadores de O'Higgins. Juan Luis Castro, PS, y Alejandra Sepúlveda, independiente. De hecho, Castro cuestiona si es necesario recurrir a reformar la Constitución. Parece que todo indica que no, sino que tiene que haber leyes específicas. En la misma línea, cuestiona precisamente la creación de un nuevo estado de excepción. ¿Por qué darle facultades discrecionales a la autoridad? ¿Por qué dar 8 meses sin control y contrapeso al poder legislativo? ¿Por qué simplemente dar esa especie de cheque en blanco para acciones inclusivas? Estamos casi legalizando el espionaje bajo formas autoritarias, aseguró el parlamentario, sosteniendo que aquí ha habido un primer fracaso que no habíamos visto en estos 5 meses de gobierno, que es la primera vez que se produce a tal nivel de desorden. Todo lo que significa abrir el forado de una reforma constitucional, no habiendo piso suficiente para ello. Agregando aquí, yo creo que este es el primer fracaso del gobierno, a pocos meses donde se ha demostrado que había improvisación, que la agenda de seguridad nunca estuvo totalmente clara. En una línea similar, la senadora Alejandra Sepúlveda calificó de absolutamente brutal lo que hoy día ha hecho el gobierno en incorporar esta reforma constitucional que más parece una dictadura constitucional. Porque

0: Allá y recordó que así empezó Venezuela y mira lo que hoy día tenemos. Finalmente señaló que no es cosa de la oposición, ya que desde el presidente de la UDI para abajo han dicho que el proyecto es malo y no estarán los votos.
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Bueno, y el déficit habitacional en O'Higgins, las cifras que marcan el desafío para miles de familias, por supuesto, de la región, incluyendo nuestra comuna de Pichilemu. Hace mucho tiempo, ya diría años, que no vemos un subsidio, me refiero a construcción de villas, de poblaciones, villas, bueno, de construcción masiva allí para la entrega de subsidios. En la casa, en la pasada cuenta pública realizada en junio, el presidente José Antonio Kast abordó uno de los principales desafíos que enfrenta el país en materia habitacional. En la instancia, la máxima autoridad nacional sostuvo que el gobierno recibió un déficit que deja a casi 500.000 familias sin acceso al hogar. La situación también representa un desafío para la región de O'Higgins. Durante agosto, la Seremi de Vivienda y Urbanismo de O'Higgins presentó su cuenta pública 2025-2026, instancia en la que se abordó la presión habitacional acumulada y las medidas destinadas a ampliar el acceso a soluciones habitacionales, además de enfrentar las necesidades asociadas al déficit cuantitativo y cualitativo. De acuerdo a los antecedentes expuestos por la cartera, en O'Higgins existen 350.372 hogares. De ello, se contabiliza un déficit cuantitativo de 20.332 viviendas correspondientes a familias que requieren acceder a una nueva solución habitacional. Esta cifra se suma un déficit cualitativo de 59.910 requerimientos asociados principalmente a viviendas que necesitan ampliaciones, reparaciones o distintos tipos de mejoramientos. Por otro lado, la Cámara Chilena de la Construcción estimó que el déficit habitacional en O'Higgins alcanzaría las 39.712 viviendas, afectando a cerca de 40.000 familias. Entre los principales antecedentes incluidos en el informe de la Casa Chilena de la Construcción, elaborado a partir de datos de la encuesta CASEM 2024, destaca el aumento del déficit en los sectores medios que durante los últimos años habrían sumado alrededor de 1.400 nuevos casos. Asimismo, señalaron que un 38% del déficit correspondería a hogares unipersonales. Frente a distintas estimaciones, el Seremi de Vivienda y Urbanismo de O'Higgins, Cristian Villegas, explicó que el censo constituye la principal fuente de información para diseñar y orientar la política habitacional del mismo. Oye, entre paréntesis, haciendo ahí un pequeño receso de esta información, lo que acaba de decir, qué importante, y eso para que usted tome conciencia. Frente a las distintas estimaciones, el Seremi de Vivienda y Urbanismo de O'Higgins, Cristian Villegas, explicó que el censo, ese que usted dijo, no pasaron por mi casa, a mí no me tomaron el censo, no hizo absolutamente nada, no fue censado. Bueno, aquí está la respuesta. Explicó que el censo constituye la principal fuente de información, no tan solo para este tema de la vivienda, para el tema de salud, educación, inversión, etcétera. O sea, fue el gravísimo error que cometieron muchísimas personas, dado que fue mal diseñado el censo, no se hizo como correspondía. Muchas familias quedaron sin censar, pero tampoco aquellas familias se preocuparon de ir al lugar donde estaban las oficinas del CENSE para poder ser censado, ir, decir, a mi casa no han pasado o no pasan y yo necesito que me censen. Entonces, las cifras que han llevado o conllevado a que no sean las exactas y precisas

con ello, por supuesto, va teniendo un retroceso nuestra comuna, nuestra provincia, nuestra región. Para esta constituye el principal fuente de formación para diseñar y orientar las políticas habitacionales del MIMBU. Sus resultados, complementados con el trabajo permanente de nuestros equipos regionales y nacionales, nos permiten conocer la realidad de las familias y planificar respuestas acordes con las necesidades de cada territorio, afirmó la autoridad. Bueno, Villegas sostuvo que más allá de las diferencias que pueden existir entre distintos estudios, los diagnósticos coinciden en los principales desafíos: reducir el déficit habitacional, especialmente entre los sectores rurales, fortalecer la oferta de subsidios para las familias de sectores medios y recuperar barrios consolidados. De cara a los próximos años, la autoridad regional planteó que uno de los principales objetivos será seguir fortaleciendo la alianza entre el sector público

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3: El ministro de Relaciones Exteriores, Francisco Pérez Mackenna, reiteró la postura de Chile ante las recientes declaraciones del jefe de Estado Mayor General de la Fuerza Aérea Argentina, Gustavo Javier Valverde, sobre el Estrecho de Magallanes. A través de un video aseguró que la soberanía de Chile sobre el Estrecho de Magallanes en su totalidad es indiscutible y se funda en los tratados de 1881 y 1984, suscrito por ambos países. El presidente José Antonio Kast abordó la idea del ministro de Defensa, Fernando Barros, de deshacerse del convenio 169 de la Organización Internacional del Trabajo y la ley Lafkenche por considerarlas un riesgo para el país, afirmando que no es una materia en la que podamos innovar hoy. Con todo, señaló que el 169 se puede impugnar cada 10 años y que en nuestro gobierno esa impugnación no va a ser una prioridad. Así hemos revisado una nueva edición de Modo Noticias a la hora. Luego hay más informaciones. 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
3: La ministra de Energía, Jimena Rincón, admitió que mantener un estado de excepción por 120 días sin ratificación del Congreso, como plantea el gobierno, para fortalecer la vigilancia en territorios inseguros del país, puede ser un exceso, pero reflexionó estar concurriendo al Parlamento cada 15 días para no aportar ningún dato y simplemente renovar un estado de excepción, creo que al final tampoco es la fórmula. La ministra de Ciencias, Jimena Lincolao, envió una carta de disculpas al presidente del Colegio de Profesores, Mario Aguilar, tras su dicho sobre oportunidades para docentes como vendedores. Esto luego de que Lincolao, en un podcast, como te lo explico, planteara que profesionales vinculados a filosofía, historia y lenguaje pueden tener nuevas oportunidades como vendedores o servicio al cliente en la industria tecnológica. Así hemos revisado una nueva edición de Modo Noticias a la Hora. Luego, más informaciones.

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publicada por los alcaldes de Maipú, Tomás Bodanovich, y Providencia, Jaime Belolio, en la que plantearon la necesidad de construir acuerdos de Estado y políticas de largo plazo, generó reacciones positivas entre distintos dirigentes de la oposición. La presidenta del Partido Socialista, Paulina Bodanovich, sostuvo que no solo estoy de acuerdo en la columna, sino que creo que los temas país requieren una visión de país y un acuerdo de país. El ministro de Relaciones Exteriores, Francisco Pérez Mackenna, en el marco de su visita en Vietnam, se reunió con Vingroup, el mayor conglomerado empresarial de ese país. El canciller fue recibido en las oficinas centrales en Hanoi por el vicepresidente ejecutivo y gerente general del grupo, Nguyen Viet Quan, instancia en la que presentó las alternativas que ofrece Chile para el desarrollo de nuevas inversiones. Así hemos revisado una nueva edición de Modo Noticias a la Hora. Luego, más informaciones. 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

El gobernador regional de O'Higgins, Pablo Silva Amaya, presentó un oficio dirigido al ministro de Obras Públicas, Luis de Grange, con el objetivo de solicitar la reactivación del proyecto Paso Las Leñas, esto en el marco de los 34 días consecutivos que permaneció cerrado el Paso Los Libertadores y el anuncio de un nuevo bloqueo preventivo por el sistema frontal que ingresará a la zona. La subsecretaria de Relaciones Económicas Internacionales, Paula Esteves, recibió al representante adjunto de la Oficina del Representante Comercial de Estados Unidos, Jeffrey Gottman, para avanzar en las conversaciones orientadas a mejorar las condiciones de acceso a las exportaciones chilenas en el mercado estadounidense. Esto en el marco de la negociación que ambos países mantienen sobre los aranceles impuestos por el gobierno de Donald Trump. Así hemos revisado una nueva edición de Modo Noticias. A la hora, luego, más informaciones. 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

Qué bonito, ¿eh? Muy buena, buena, buena. Elvis Presley para ustedes, amigas y amigos que están en la sintonía. A ver qué pasó ahí. Muy bien, amigas y amigos. Qué bonito poder disfrutar de la música del recuerdo. Para todos ustedes que están en la sintonía, en su casa, disfrutando de esta linda música. Ahí teníamos a Elvis Presley, en el nombre de Dios y la Santísima Virgen. Damos comienzo, o seguimos mejor dicho, con el programa La Música del Recuerdo. La música bonita, la música linda, la música que nos trae lindos, lindos recuerdos. No me puedo quejar. 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

Ángela Carrasco. ¿Qué tal? ¿Qué le pareció? Amigas y amigos, estamos a la hora de la choca, estamos saludando a ustedes que están en la sintonía a través de la música. A través de la música del recuerdo, muchas personas en este minuto, ya lo dije, están tomando su choquita. Andaba Anita Gómez por Rapel esta tarde con su marido, con Miguel, disfrutando de la vida, disfrutando del viaje, visitando a don Sergio. Muy bien, un saludo. Ahí estuvimos conversando, charlando, recorriendo el mundo. Y también queremos saludar a... Hola, Erika Navarrete. ¿Qué tal? ¿Cómo está la vida? ¿Y cómo está la choca? Ya pasó la choca, parece. Oye, Tata Nico, ¿qué tal? ¿Cómo está Chile? ¿Cómo está la capital? ¿Cómo está usted? ¿Cómo está Mimi? Gusto saludarle. Ustedes están en la sintonía de la radio, de su radio, que están permanentemente en la sintonía, igual que Lili Palominos. Hola, ¿qué tal? ¿Cómo estáis, buena mujer? A veces me confunde el nombre de Lili. Oye, y bueno, ella es la señora de Moncho Faría. Yo creo que ahí no hay, ya ahí no hay lugar a duda. Un saludo cariñoso, igual que por acá, don Ricardo Galdame. ¿Qué tal? ¿Cómo estáis, buen hombre? No sé quién está con la mamita esta semana. Estará Lili. La Alicia estuvo la semana pasada. Bueno, alguien de ustedes que esté ahí, igual un saludo. Ricardo siempre está por ahí, por esos barrios. Muy bien. Sí, por supuesto, vamos con la música porque tenemos que dar crédito a lo que tenemos, que es cuál es la misión. La misión es entregarle música a usted, la música de recuerdo. Y aquí le tengo un cascabelito. Vamos con Ángel Vargas para ustedes.

Qué lindo, ¿eh? Qué lindo tango, como para bailarlo. ¿Qué tal? ¿Cómo está señora María? ¿Cómo está su marido? Eso, la señora María es de Navidad. Yo creo que vive por ahí cerca. Y su marido, entiendo que se llama Oscar. ¿Qué tal? Así es la vida. Estamos disfrutando la música del recuerdo, la música que le agrada a usted en la hora de la choca, en la hora en la cual usted está reunido con su gente. Por lo general están todos. Por lo general, no siempre, porque la familia cuesta reunirla. Al desayuno, unos más temprano, más tarde, qué sé yo, los niños a la escuela, en fin. Es todo un desorden y un apuro. Te peinaste, te lavaste los dientes, en fin. Tantas cosas que se van diciendo en ese momento y todo con el mundo con apuro. Bueno, y a la hora de almuerzo, tampoco no, a veces puede que la familia se junte, pero no siempre. O unos pocos, porque hay distintos horarios, que sea de trabajo, de distancia. A veces el marido lleva almuerzo para el trabajo, lleva el termo, lleva, no lo sé. Muy bien, vamos con Motivo y Razón. Ay, qué bonito este tema, de un gran amigo chileno.

Gonzalo Reyes, yo tengo un motivo. Estamos en el programa La Música del Recuerdo, disfrutando de los mejores temas del ayer. Eso que a usted le encanta, eso que a usted le fascina. ¿Qué tal? ¿Cómo está señora Sofía Araya allá en la Vega de Pupulla? Don Juan de Dios, en Chorrillo, un saludo. ¿Qué me importa el sol? Dice Jaime Sobal.

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Bueno, Karina Castillo, ahí teníamos un tema, bueno, no tanto del recuerdo, pero un tema bonito para usted que está en la sintonía. Son esos temas que se filtran a veces por un momento, pero bonito. Bien, amiga y amigo, estamos disfrutando la música del recuerdo aquí en Radio Entre Olas, la 93.7 FM, desde la localidad de Rapel para todos ustedes, comuna de Navidad y con sus 32, 33 localidades que están en sintonía esta noche. Muchas personas nos están escuchando, ¿verdad, señora Eliana Ramírez? Sí, correcto, sí sabía que usted estaba en la sintonía de su radio, especialmente con el primer tema que sacamos de Elvis Presley, estaba en inglés. A ella le gustan los temas en inglés preferentemente. Maestro Luisín, hace días que lo tengo descansando, que no lo he molestado ya. No, ni iba a pensar preguntarle si realmente bailó mucho rock cantado por Elvis Presley. Me entiendo que así fue. Ya, en todo caso, son rock bonito, rápido, como para personas ágiles. ¿Ya? Sí, maestro, sí, entiendo que a medida que van los años van pasando, uno se va poniendo más lerdo, más lento. Eso es. Don Juan de Dios, ¿está de acuerdo usted conmigo? Mire, me parece muy bien. José, el marido de mi prima, Elena. Liberona de la Palmilla, estuviste ayer por acá, sí, no, el sábado, no, tampoco el domingo, ah, no importa, cualquier día. Hice un mensaje y no llegó nunca, así que cuando llegaste al lugar que venís acá, nadie sabía que tú venías. La disculpa, pues un saludo a mi prima, la señora Elena Liberona, la cacique de los Liberonas de la Palmilla. Vamos con Bonnie of a Reverse de Babilonia.

Muy bien. Oye, José Leighton, eso es, José Leighton de La Palmilla. Sí, viniste ayer en la mañana. Alguien acá me está ratificando. Gracias, Jorge. Oye, Jorge, Mateo está contigo. ¿Le contaste tú por qué bajaste a pies pelados a la cuesta después de Puertecillo? Mateo, si me estás escuchando, he saludado a la abuelita Iris de Navidad. Ella me está escuchando. Sí, hola, señora Iris, ¿qué tal? ¿Cómo está? ¿Cómo está su marido? ¿Cómo está su gente? Me parece bien. Gusto saludarle, usted que era tan amiga de nuestro papá, nuestro padre, don Luchito Gómez. Sí, con orgullo. Muy bien, estamos acá en la radio entregándole a usted, amigas y amigos, los mejores temas del recuerdo para usted, señora Iris. Y el tema que va ahora, seguramente a usted le fascina, le gusta, igual que Eva Navarro también siempre ha querido, pero ella le gusta el tema de los ojitos a verde. Este es de los ojitos negros. Vayamos con Dúo Dinámico.

Oye, ¿qué tal esos ojitos negros? Sí, hay personas que tienen la obsesión de observar mucho los ojos de las personas. Bueno, pero Dios nos hizo, los hizo con los ojos que tenemos, negros, blancos, no, negros, café, hay unos unos colores bien bonitos también, ¿eh? Naturales, estoy hablando de los ojos naturales, verdes, azules, en fin. Bueno. Ahí está. En todo caso, a las personas les fascina el buscar los ojos de color de las personas. No importa, Dios nos hizo, Dios nos regaló, a todos nos regaló los ojitos de cualquier color y todos son bonitos. Muy bien, estábamos escuchando y qué lindas canciones hemos sacado esta noche al aire. Para usted que está en la sintonía, está en su casa disfrutando con su familia. ¿Verdad, señora Fidelicia? Entiendo que Carmencita estaba ahí porque estaba escribiendo algunos mensajes. Muy bien. Hola, señora Cristina. A ver, no, Cristina, no. Ah, sí, Cristina González, la boca de Rapel. También un saludo cariñoso. Con harto cariño. Hola, Hugo Catalán. Hola, Jaime Céspedes. ¿Qué tal? Se le saluda con aprecio y cariño. ¿De qué manera te olvido?

Estamos disfrutando la música de recuerdo, estimada amiga, estimado amigo, que está usted que está en la sintonía, ¿verdad? Silvia Ibarra, tú estás en la sintonía. Mira, me parece muy bien, eso es, así me gusta. Y bueno, y tantas otras personas, señora Dora Conejero, ¿qué tal? ¿Cómo está? Gusto saludarla, saludo a su distinguido marido, también a la señora Anita Gómez y Miguel, que andaban por Rapel esta tarde. Más abajo, por ahí cerca, está don Gerardo Mesina, sí, así es. Y bueno, y vayamos con la música, porque estamos al debe, se nos viene encima ya la hora de cierre.

Oye, ¿cómo irrumpió don Salvatore Adamo con esa linda canción La Noche? Para ustedes, amigas y amigos que están en la sintonía de su radio, la 93.7 FM.

Amigas y amigos, estamos llegando al final del programa. Tenemos ahí don Salvatore Adamo con La Noche, una linda canción. ¿Qué tiene canción este hombre? Muchas canciones, así como Rocío Dúrcal y tantos otros. Unos listados inmensos de lindas canciones que tienen ellos a disposición para nosotros, para cada una de ustedes. Amigas y amigas, les felicito por haber estado en compañía nuestra, escuchando la radio, ¿verdad, Juanito Gómez? Usted que está en la Vega de Pupuya, no lo habíamos saludado con anticipación, y también a Yequito con su señora, que ellos sí también están en la sintonía. Que Dios los bendiga, que Dios los acompañe, que descansen, que tengan una buena noche y mañana un lindo miércoles. ¿Qué le parece? Lluvioso hoy día, pero mañana no sabemos. Así que muchas gracias por su atención. Chaito.